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Lisa María es el nombre artístico de Lisa Cerati, hija de Gustavo y Cecilia Amenábar. Este es el tercer single de lo que será su nuevo álbum. Puedes encontrarla en @Lisa Cerati.

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El álbum se titula Revolución Humana y cuenta con 11 canciones. Este es el segundo disco de Mora, quien además publicó varios singles y EPs. 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
2: Ahí vamos.

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Hello, hello, hello. ¿Cómo va? Buen fin de semana para vos que nos estás escuchando. Bienvenido, bienvenida. Mi nombre es Cecilia Elía y a partir de este momento vamos a escuchar un disco entero. De eso se tratan mis apariciones en los fines de semana de esta emisora, en esta emisora. De recobrar ese viejo hábito que teníamos allá en el 1500 tijiritantos de escuchar discos enteros. Tiene su placer, ¿eh? O sea, lo recomiendo para cuando a veces no sé qué quiero escuchar y tengo ganas de escuchar música en casa. Bueno, vete un disco entero de alguna banda que te gusta. Y está buenísimo. Hoy hemos decidido escuchar un disco que se editó en 1984. Es el disco debut, la primera placa propia que tenía Hit. ¿Tienen a Hit? Hit era la banda que acompañaba durante esos años a Charlie García. Hit es la G, de Pablo Guyot, guitarrista, hace coros también. La I es de Willy Turri, baterista. Y Alfredo Tot, la T, es del cantante y bajista también de esta banda. Ellos acompañaban a Charlie García y en un momento se dieron cuenta que tenían química y que las cosas iban bien. Y dijeron, vamos a hacer un disco nosotros, producido, dicho sea de paso, por el mismo García. Durante todo este disco que vamos a escuchar, que se llama Hit, como la banda, va a estar la voz de Alfredo Tot contándonos cosas del disco, anécdotas, situaciones. Lo contactamos, Me Suena a Manada, yo no lo hice, la producción, Charles Suboski y Martín Diamundo lo contactaron y nos van a ir contando cosas de la grabación de este disco. Así que prepárense. No saludé a Diego Rodríguez en la operación. Ahora sí, prepárense, porque así arranca este disco entero. En total son 9 canciones y arranca con esta, que se llama Viento Loco.

se formó en los años 80, después de dejar de tocar con Raúl Porchetto, que es cuando nos conocimos, en realidad, cuando empezamos a tocar juntos. Esto fue a raíz de una nota. Yo en esa época tocaba con Nito Mestre, desconocido de siempre, y me llaman para hacer una nota en una revista de esa época, se llamaba Pelo, y me preguntan cuál era la banda que más me gustaba en vivo. Y bueno, dije la banda de Porchetto, los vi tocar y realmente sonaron espectaculares. Después de esto, a la semana me llama Willy Turri y me propone entrar a la banda de Raúl, por el Fandinho, que era el bajista, se retiraba. Y bueno, y a partir de ahí es cuando nos conocimos. Nos conocimos con Pablo, que si bien nos conocíamos de vista, de lejos, ahí es como que cada día que pasábamos con Raúl grabamos un par de discos muy buenos, que fueron Mete Gol y Televisión. Y es como que empezaba a pasar algo muy, muy grosso entre los tres. Y bueno, empezamos a fantasear en tener una banda propia con nuestras composiciones, nuestras canciones, y ahí le dimos para adelante.

primer disco lo grabamos en el año 84 en Ibiza, en un estudio que se llamaba Mediterráneo, donde viajábamos con Charlie, también me acuerdo que viajaba Celeste Carballo, los Twist. Nosotros viajamos con Charlie porque tenemos una presentación que hacer en Barcelona. Nosotros veníamos de tocar con Charlie cuando nos convocó a hacer la gira de Clics Modernos. Después hicimos un discazo, Piano Bar. Bueno, viajamos con él, o sea, no, te iba a comentar que nos costó mucho dejar la banda. Nosotros ya teníamos formada Hit hacía un tiempo y nos costaba bastante despegarnos de lo que era la banda de Charlie, porque sonaba espectacular. O sea, lo pasamos muy, muy bien. Así que nada, Charlie participó del disco. Nosotros ya teníamos los temas bastante armados de todo el disco, habíamos laburado bastante, pero Charlie, o sea, puso un par de frutillas importantes, un par de toques ahí muy, muy grosos. Y bueno, nada, realmente es un disco que yo quiero muchísimo. Creo que es el disco que más me gusta. Pero bueno, fue más o menos en esa época. Me acuerdo que en un momento también lo grabó Robin Black. Y en un momento Robin Black tenía que viajar, o sea que yo en un momento tuve que poner las voces en un día de todo el disco, pero aún así, no sé, es un disco que quiero mucho. Tiene unas canciones buenísimas y además suena muy, muy bien.

El juego comienza, así se llama esta canción, es la tercera del disco de hit que estamos escuchando. Estamos en los primeros años de 1984, para ser exacta. La producción es de Charlie García. Todas las canciones compuestas por o los tres músicos, por Guyot, Iturri o Todd, o en algunos casos Guyot, o en algunos casos Iturri, y así. El tema cuarto del disco ya empezó y se llama Dos días después.

El segundo disco lo encaramos con Gustavo Santaolalla. La propuesta era completamente diferente al primero. Estuvo muy buena toda la experiencia que vivimos. Fue una búsqueda de sonido, de cosas nuevas. Realmente lo pasamos muy bien, muy divertidos. Y el laburo con Gustavo fue tremendo, muy talentoso. Fue como una búsqueda todo el tiempo. Y por momentos, a mí me pasa una cosa con ese disco, o sea, me parece un disco buenísimo, con canciones muy buenas, muy resueltas, o sea, muy particular, digamos. Fue el disco negro, lo llamó la gente, nosotros también. Vos sabés que cuando terminamos de grabar el disco y lo mostrábamos por primera vez, la gente no lo podía creer, o sea, van a tener que hacer un disco nuevo porque no lo entendía. Pero sucedió todo lo contrario, o sea, fue un disco que fue creo que es el disco que más se vendió de todas las de todos los discos que tenemos. A mí es algo que todavía no me convence, que no me va a convencer por el resto de mis días, es la mezcla final del disco. Si bien tiene cosas muy buenas, hay ciertas cosas que no me gustan, pero aún así fue un discazo y tiene unos temas muy buenos.

Este se terminó convirtiendo este tema, quiero decir, en un megajitote de toda la historia del rock argentino. Estaba incluido en esta placa debut de hit La calle es su lugar. Es un tema de Pablo Guyot. Y sí, fue un hit del disco, pero después rompió esas propias fronteras y, ¿no? Todos la conocemos, esa canción. Séptimo tema, Todo el mundo va bailando así. Es un tema firmado por Alfredo Toth, por Willy Turri y por Fito Páez.

Y en cuanto a las influencias son las canciones, la música que flotaba en ese momento, qué sé yo, no sé, Talking Heads, Depeche Mode, AC/DC, Duran Duran, Police, con Police identificados en cuanto a la formación, o sea, de bajo, guitarra y batería. Al principio fue como una especie de desafío porque me faltaba toda la armonía. Estoy muy acostumbrado a tocar en un cuarteto y en ese momento no la tenía, o sea, he tenido que arreglarnos los tres.

segundo disco fue mucho más exagerado, digamos, o sea, como te conté antes, en la búsqueda de audio y demás, o sea, se hicieron pruebas cuando se microfoneó la bata y con chapas y demás, eso hacía que el tambor suene como sonó.

0: Loca de Ibiza se llama esta canción y es la última de este disco entero que escuchamos de hit contigo este fin de semana. Esta canción está firmada por Tot y por García. Ya lo dije 70 veces, pero García, el productor de esta primera placa de hit. Y lo hemos escuchado al mismísimo Alfredo Tot contándonos cosas y anécdotas, artista a quien agradecemos su tiempo, que nos mandaba esos audios. Che, bueno, hasta acá llegamos. El disco terminó, el programa también. Mi nombre es Cecilia Lía. En la operación técnica ha estado Diego Rodríguez. En la producción, Charles Uboski y Martín Yamundo. Nos reencontramos, bueno, de lunes a viernes, a partir del mediodía, siempre en Nacional Rock. Y si no, ya el próximo fin de semana, cuando juntos, juntas, disfrutemos de un disco entero. Adiós.
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1: Yo, Horacio Acavalo, gracias por el homenaje a todos los boxeadores campeones del mundo. No me bajé los brazos, pendejo. ¡Vamos todavía!

¿cómo están? Buenas tardes, mi nombre es Leo Acevedo y aquí comienza Efecto Dominó, una canción lleva a la otra. Sean todos bienvenidos. Lo que suena abriendo nuestro Efecto Dominó es Él mató a un policía motorizado con el perro. Y aquellos que vimos a la banda por aquellos días cuando presentaban el disco que incluye esta canción, respiramos tranquilos al ver, sobre el final del recital, que Santiago se reencontraba con su perro. En realidad era un personaje vestido con un traje de perro y enarbolando un cartel con la leyenda Gaba Gaba Hey, que se abrazaba en el escenario del Malvinas Argentinas ante el asombro y la emoción del público. Y esta historia del perro perdido, cantada por Santiago Motorizado, nos marca el camino en este Efecto Dominó. Vamos a escuchar ahora una canción sobre un perro verdadero que vivió en la ciudad de Resistencia, en la capital de la provincia del Chaco. Era un perro que habitualmente se aparecía en un local a donde iban a tocar músicos de diferentes lugares y disfrutaba de esos recitales. El perro se llamaba Fernando y vivía ahí en una plaza cercana a ese local. La canción la compusieron Alberto Cortés y Facundo Cabral y vamos a escuchar la muy, muy buena versión que hizo Ataque 77 de Calle

Ahí estaba el homenaje de Alberto Cortés y Facundo Cabral a Fernando, el perro callejero de la ciudad de Resistencia, en la versión de Ataque 77. Este perro que viene ahora, no sabemos si es real, pero es quizás uno de los perros más famosos del rock argentino. Hablamos de Mi Perro Dinamita, de Los Redondos.

Los Redondos con Mi Perro Dinamita, y vamos a cerrar este efecto dominó dedicado a nuestros amigos de cuatro patas con otra historia real, en este caso una historia más trágica. En el primer disco de Los Fabulosos Cadillacs se cuenta la historia de Belcha, una perrita que pierde la vida en un hecho confuso en una pileta de natación.

Y era sabido que si le dedicábamos un efecto dominó a canciones con perros, íbamos a recibir el reclamo de los fans de Los Gatos. Pero no me refiero a la banda liderada por Lito Nevia, sino a los gatos, a los felinos. Así que este Bode y Evelyn, esta historia de este gato y esta gatita que cuenta Fito Páez desde su disco Tercer Mundo, nos abre el camino a un efecto dominó de canciones dedicadas a gatos. El que llega es Papo con El Gato de la Calle Negra.

estaba Papo con la historia de este gato que se mete en la sala de ensayo, el gato de la calle negra. La que viene es una canción italiana, aunque se ha popularizado más en la versión del brasileño Roberto Carlos. Estamos hablando de El gato que está triste y azul. En realidad, una mala traducción de Un gato en la oscuridad, que esa sería la traducción de Gato nel blu, aunque a veces también en el idioma italiano cuando se dice nel blu se habla del cielo, así que también podría ser Un gato en el cielo. Lo importante es que la versión que vamos a escuchar es la que grabó hace un poquito tiempo la banda Estelares. Suena en este efecto dominó Estelares con El gato que está triste y azul.

Eso era Estelares haciendo su versión de este clásico de Toto Savio y Giancarlo Bigazzi, El gato que está triste y azul. Vamos a cerrar este efecto dominó de canciones con gatos con una canción incluida en el disco Filosofía Barata y Zapatos de Goma de Charly García, que en este caso se reconoce a sí mismo como un gato de metal.

0: Ahí estaba Charly García, reconociéndose a sí mismo como gato de metal, al menos en el horóscopo chino, cerrando nuestro efecto dominó de canciones para gatos.
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Lo que suena abriendo este efecto dominó son los siete delfines y su homenaje a Ray Bradbury. También nombran a Lovecraft en algún verso, pero es claramente un homenaje a Ray Bradbury. La canción se llama A Marte, y este Marte al que le cantan los siete delfines nos marcará el camino para este efecto dominó dedicado a los planetas de nuestro sistema solar. Una de las primeras canciones de nuestro rock que mencionaba a un planeta y a un posible conflicto con los habitantes de ese planeta es una canción de la banda Los Helicópteros, una banda que se definía a sí mismo como una banda de música pep, no música pop, música pep. La canción, obviamente, es un clásico del rock argentino, se llama Radio Venus.

Ahí estaban los helicópteros y su Radio Venus. La que llega es una cantante y compositora de la ciudad de La Plata, Carmen Sánchez Viamonte, y una canción dedicada quizás a el primero de los planetas del sistema solar, el que está más cerca del Sol, Mercurio.

Esa era Carmen Sánchez Viamonte y su canción Mercurio, mencionando al planeta más cercano al Sol. Y vamos a cerrar este efecto dominó con una canción dedicada a uno de los planetas más lejanos. Se sabe, de un tiempo a esta parte, Plutón ha perdido la categoría de planeta. Por lo tanto, el último de los planetas del sistema solar es Neptuno. Pero antes de Neptuno, casi ahí, en la frontera de nuestro sistema solar, está Urano. Y esta canción de Nana Arwen, tal vez algunos la conozcan de sus participaciones como invitada en los recitales de Divididos, se llama justamente así, Urano.

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1: Ahí estaba Ataque 77 con Caminando por el Microcentro. Dejamos a los muchachos de Ataque en algún cine de acá a la vuelta de la radio y nos dirigimos rumbo al Obelisco para empezar a caminar por la avenida Corrientes en contramano, junto a Prieto Viaja al Cosmos con Mariano y Avenida Corrientes.

Ahí estaba Prieto Viaja al Cosmos con Mariano haciendo Avenida Corrientes. Muchas veces nos sucede que caminamos y no nos damos cuenta de tan ensimismados que estamos, que llegamos más lejos de lo que esperábamos. Por eso es que nos encontramos con los camioneros y su genio del abasto.

Ahí estaban los camioneros con Genio del Abasto. Y así como abrimos las horas oscuras aclarando que nuestro barrio no es el microcentro, sino que es San Nicolás, vamos a cerrar nuestro recorrido por la ciudad de Buenos Aires en nuestro efecto dominó, una canción lleva a la otra, con una canción que tiene el nombre verdadero del barrio en el que se encuentra el mercado del Abasto. Lo que suena a continuación es Warren con Valvanera.

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4: Hola, soy José Noisé de Los Subs, saludando a toda la audiencia de Mixtape de Nacional Rock. De nuestro nuevo disco Destruye Todo, les presento la canción Vengador Tóxico. Espero les guste. Un abrazo a todos.